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Tremenda canción, tremendo recuerdo. Uno de los éxitos, lo mejor de los chicos de Bee Gees. Año 1976. Deberías estar bailando esta canción. Oye, por acá nos estaban pidiendo antes de dar inicio a lo mejor de esta secuencia. Por si acaso, el WhatsApp insuperable y esta

¿Qué tal Fragancia? Ahí echándose un poquito del gran Angelito García junto al gran Enrique Silvano. Son las 7 y 11 y estamos en cabina como todas las noches. En los primeros 60 minutos, edición fin de semana. Algo de los New Kids on the Blocks. Por acá yo sé que te gusta. Estamos en la noche del viernes, ya 14, oye, mes de agosto, ya prácticamente quincena. 7 y 12 minutos. Lo mejor de la caja del Rock and Bob con la conducción del gran Rudy. Ya estamos al aire, ¿eh?

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0: Y uno de los clásicos, los chicos de Hombre G. Oye, ¿qué tal noche del viernes? Así de rápido como pasan los días, ¿no? Fecha 14, mes de agosto. Y qué alegría disfrutar contigo lo mejor de esta noche para pasarla chévere en casa, en familia, disfrutar lo mejor del fin de semana.
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0: A ver, por acá también me escriben. Me dicen saludos para Riquitos Burger. 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Así que un saludo para nuestra amiga Kelly Berenice. Se hacen delivery, se pueden traer un... acá me pide mi operador su broste. ¿Qué ha pasado? Ah, ya, para tu cena, pues claro. Son las 7 con 23 minutos. 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Esto es Espaldas del Pardo. 7 con 23 minutos. Otro de los pedidos musicales que nos solicitan vía el número del WhatsApp de la radio.

Oye, cae muy bien esta canción, ¿eh? Hoy es viernes. Estamos en el fin de semana. El día que tanto esperabas. Y qué mejor disfrutando lo mejor del género del rock a través de la caja del rock and pop. Y en tu emisora número uno. Oye, un saludo también para mi gran amigo Angelito Layango. Ahí está mi amigo Angelito Layango. Acompañándose en la radio a esta hora de la noche. Buena, Angelito Layango. Y toda la gran familia sintonizando a todo volumen. 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

Estos son los primeros 30 minutos. A ver, algunos saludos también que están llegando ya vía el WhatsApp de la radio. Pásame por acá, mi estimado Enrique. Dicen buenas. Si puedes saludarnos, saludos a Carlitos, papá Vicente, mamá la señora Diana. Y un saludo también para Carolita. Mañana va a estar cumpliendo sus 5 añitos. Y acá en familia estamos haciendo los arreglos. Ya va quedando listo para mañana, para la celebración en la zona de Cardoso. Gracias por estar siempre con nosotros. Son las 7:32 minutos. Retornando ya, saliendo del trabajo, yendo a casita. Y acá nosotros te vamos a acompañar.

uno de los éxitos desde Argentina, los Fabulosos Cadillacs nos regalan este matador. Oye, en algunos sectores de la ciudad

no cuentan con el fluido eléctrico. ¿Qué ha pasado? Pero algunos así trabajando, pero sintonizando la radio. 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Por el sector de la Avenida del Ejército, en la cuadra 10. ¿Qué pasó con Electrooriente? Pero de todas maneras, un saludo tremendo para todos los vecinos de ese sector. 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Buena, mi amigo Panchito Majipo. 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Ahí están sintonizando la radio. ¿Cómo estamos, Rudy? Buenas noches. 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Hoy un saludo tremendo para toda la gente de Inversiones La Restinga. Disfrutando de la radio para todas las chicas bonitas. Trabajadoras de Inversiones La Restinga a todo volumen. Saludos también para mi amigo Javiercito Guamán. Disfrutando de la radio como todas las noches. La gente que está haciendo deportes en Punchana, la gente pelotera por el complejo San Martín. Oye, gracias por estar con nosotros, ¿eh? Ahí a todo volumen. 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Parte final de la caja de Rock and Pop. Pedro Suárez nos regala este éxito.

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Y acá disfrutamos al destino de las ketchups, como dice la canción al CRG. ¿Cómo estamos? Buenas noches. Oye, aquellos que recién están con la radio, qué lindo, ¿no? Edición de hoy viernes, hermoso fin de semana. Yo sé que muchos el día de hoy... ¿Cuántos por acá están celebrando, apagando velitas, de repente reunidos ahí en casa, con los amigos, la familia, celebrando lo mejor en tu fecha especial, por el día de tu cumpleaños? A ver, más saludos a mí que ingresan a esta hora de la noche. A ver, por acá me dice Rudy, si puedes saludarnos, estamos acá sintonizando la radio. Saludos a la prima Jailin, que llegó hasta la ciudad de Talara. Así que un saludo para la prima Jailin, que llegó hasta la ciudad de Talara, de parte de la familia. Ahí están los primos. Está Guti, Silver. También está el

tío Rubén. Agradecido por estar siempre con la radio a esta hora y en la noche. Otro saludo también a la familia Pisango Moreno. Saludos a Sergio. Está Vitín. Mamita, la señora Blanquita. Acá por el sector de la calle Amazonas. Este es en la zona de Punchana, ¿no? Muy bien. Se aprestan ya para disfrutar su deliciosa cena. Y están sintonizando la radio a esta hora de la noche. Oye, gracias, ¿ah? A ver, otro saludo también que ingresa del sector de... la gente que está por la zona de La Pradera. Saludos a Madeleine. Saludos también para su esposa, el señor... el señor Ítalo. La familia Luna Valladares. La gente que está en la zona de Punchana, gracias, ¿ah? Como todas las noches, disfrutando lo mejor de la radio. Ingresamos ya a las 8 con 18. ¿Sí? Segunda hora de programa en la noche del viernes. Junto a ti con lo mejor de Noches Insuperables. Hasta las 10 nos quedamos, ¿eh?

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como dice Quinito Méndez. ¿Qué tal, calorazo? Claro, puede ser porque estamos en temporada de verano y nos refrescamos con unas agüitas. Por acá disfrutamos algo de merengue con ese calorazo. Tú que recién estás con la radio, buenas noches. Bueno, por acá también edición de hoy, estamos en la noche del viernes. Qué rápido, ¿no? Pasaron los días, estamos en el fin de semana con la alegría de todas las noches. Saludos para la señora Vanesita, dice amigo Rudy, buenas, aquí en casa con el esposo. Saludos para nuestro amigo, el señor Omarcito, al lado de la esposa. Saludos, dice acá también para la suegra, la señora Ángela. Oye, la gente que está por la zona de Bagazán, sintonizando la radio a esta hora como siempre. Oye, gracias por estar con nosotros, ¿ah? No, en verdad, gracias por estar siempre disfrutando lo mejor de la programación insuperable. Solo 15 minutos, por acá estamos ingresando ya a las 9 de la noche. A ver, algunos saludos también que siguen llegando. Dicen, hola, buenas. La gente de Punchana, siempre territorio de Loreto insuperable. Saludo para Panchito Magipo. Dice para enviar un saludo para toda la gente que está escuchando la radio. Ah, ya, mira, muy bien, ¿ah? Un saludo también para el gran Cuquín. Hola, buenas. Saludos para mi viejita linda, la señora Gladys. La familia Masifén Pacaya. Desde la ciudad de Yurimaguas. Acá estamos sintonizando vía internet. 14 minutos. Sí, así como escuchas, 14 minutos, ingresamos ya a las 9. Regresando a casa, en el auto, en el micro. Pero ahí estamos. Es el fin de semana, noches insuperables.

Mira cómo sacude, ¿eh? Cómo baila. Cómo te gusta la metralleta. Ingresamos ya a las 9, hoy en 9 de la noche con 33 minutos. Disfrutando lo mejor de esta edición de hoy. Qué rico viernes. ¿Estás cenando de repente en estos momentos? ¡Provecho! O algunos están en alguna reunión. De repente con los chicos, los amigos, diciendo salud. Amerita, el día de hoy es viernes, ¿ah? ¿Eh? El día que tanto esperabas, el fin de semana. Qué rico viernes. Saludos a mí para mi amiga Rose Daza. Dice que está sintonizando la radio a esta hora y la noche. Como todos los días, disfrutando lo mejor de la programación insuperable. A ver, saludos para Soledad. Está Yesenia. Saludos también para Cindy. Para mamita, la señora Dorita. La familia Sabino, dice acá, Torres. Desde la ciudad de... Detrás de Nauta, cerca al Zapizapi. Por ahí están disfrutando lo mejor de la radio. A esta hora, como todos los días, vía internet. Oye, qué chévere, gracias. Son las 9 con 35 minutos.

como dice la canción, a Mai Hermanos, ese cautivo de amor. Así que no me abandones por otro amor. Oye, es parte de la letra de la canción, ¿eh? Un saludo también para toda la gente maravillosa en la zona de Punchana, en el Escorpión Chelero de Piura Segunda Cuadra. A ver, tengo algunos saludos en la parte final. A ver qué tengo por acá. Por acá me dicen, hola Rudy, buenas noches. Envío un saludo para el restaurante Marticas. Así, ¿no? Marticas, dice acá. 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Hoy un saludo para la señora Martita. Gracias por estar con nosotros, acompañándose como siempre de la mejor música en la programación insuperable. Y tengas una linda noche del viernes, ¿ah? Lo mejor de la diversión, tu música, todos tus temas continúan para que te vaciles donde quieras que estés. 5 minutos, ingresamos ya a las 10, parte final, ¿ah?

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2: Vamos a recordar, Edu. Quiero recordar a esa mujer, pero que no la puedo olvidar, Edu. Lo que pasa, hermano, que a veces las mujeres, no todas, pero son tramposas, hermano.
3: Es verdad.
2: Y te tocó una así, así que por favor olvídala, hermano.
3: Trato, pero no puedo.
2: No importa, toma, toma, hermano. Ya vas a ver que la vas a olvidar, porque no vale la pena.
3: Solo pido olvidarla algún día, mi hermano. Vamos a cantarle, Edu.

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1: Seis y nueve, seis y nueve.

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Muy buenos días, con la bendición de Dios. Ya con ustedes, Llano Roja, presentando Ídolos Insuperables. Una mañana muy fresca en nuestra ciudad. Cielo parcialmente nublado. Una temperatura de 24 grados. Buenos días a mis amas de casa. Buenos días a mis amigos del volante. Buenos días a toda esa juventud que está practicando su deporte. Bienvenidos al programa.

algunos haciendo el desayunazo. Sobre todo mis amigas que vienen a los mercados, en alguna esquina. Para que vienen su maca, su quina, su kiwicha, hasta su extracto de rana. No, no, no, no es broma, ¿verdad? Ay, de verdad, papi. Nada, papá, nada. Miren de bendiciones, sé que hoy día les va a ir de maravillas. Claro, como tiene que ser. Algunos haciendo sus actividades, hagan lo que hagan, siempre con la mejor compañía. De la número uno, Loretta Insuperable. La hora avanza, 6:18. 6:18.

6:21. Ya. Saludo para Julie Chapa. Se ha levantado con el pie derecho. Pero para patear a Pariona. Qué bruto ese Pariona para trampear. Otra vez le han fallado a Pariona. 6:21, la hora en todo el Perú. 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

Oye, 15 de agosto. Hoy es el cumpleaños de nuestro gran amigo Enrique Silvano Parano, ¿ah? Tempranito ya le traje su para-para. No, un feliz cumpleaños, mi hermano Enrique Silvano Parano. Ya voy a mandarle con todo su happy más adelante, hermano. 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Porque es muy querido, se le nota su sinceridad con el pueblo. Va para ganador. En Belén, ahí está Paulinho Reate y el Mazatero, no hay nada que hacer, ¿ah? ¿Eh? Muy querido por donde vayas, ¿ah? Con la ADI, Alianza para el Progreso,

está Paulinho Reate y el Mazatero, también con el deporte, ¿eh? Con la juventud, está con las amas de casa. Y para gobernador regional no hay nada que hacer. Creciendo más y más. Él sigue avanzando. Claro. A paso firme, a paso de ganador. Siempre con el pueblo, es carismático, la gente lo quiere, la gente lo carga, le dice, ven, te voy a abrazar por donde toda la región que va, por todo lugar que va de nuestra región. Ahí está el licenciado Fernando Meléndez Celis, el hijo del pueblo. Mientras más le ataca, mientras más lo quieren hundir, la gente más lo aclama, la gente más lo quiere, con la ADI Alianza para el Progreso. ¿El Seferino a esta hora? Tío, me dio un anillo porque comí con paní. Va a comprar paté, dice. 6:31, Rudy de Escala.

0: 6:34, la hora avanza, 6:34.
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0: Charlie. Ay, Charlie. ¡Ay, juega Alianza Lima! Lo que ha pasado en Indonesia. Nuestro planeta Tierra sigue temblando. Terremoto de 7,7 sacude Indonesia. Bueno, y hubo alertas de tsunami, ¿no? Potente movimiento sísmico destruyó viviendas, desató el terror entre la población en Indonesia. Ayer hubo simulacro a nivel nacional. Algunos no lo tomaron importancia, otros se vacilaron. Siempre es bueno, ¿no? Es lo que pasó en Indonesia. Ya viene más adelante información deportiva con Panayfo. Ay, papi, a mí me encanta el fútbol, sobre todo viendo las bolas. 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
0: 6:40.

en España también se tembló, las tierras españolas. Sexto país, si no me equivoco, con terremoto. España, ahora, ¿qué país sigue? Ya da miedo, ya.

Un sismo de magnitud de 5.2 sacudió Granada, España. El epicentro cerca de Otura, sintiéndose en Málaga, Córdoba, Cádiz, Sevilla. Sevilla, donde yo he visitado España, Sevilla. Ay, papi. No, de verdad que, ¿no? Da miedo. 6:47. Siempre con la bendición de Dios, con tranquilidad. De anoche en mi cuarto, ella da su destapa.

¡A levantarse! Ya son las 6:52. 6:52. Al que madruga tiene más sueño. Sí, 52.

0: lindas canciones, ¿no?
1: Claro, pues.
0: No hay más. 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
0: A ver, partido, fútbol. Ahí juega, a ver, ¿quién juega? A ver, vamos por la Liga 1, ¿ya?
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0: Dale, papi. A la 1 de la tarde, ADT con Alianza Atlético. ¿Sí? A las 3:30, los Chancas con Melgar. A las 7:30 de la noche, Alianza Lima. Alianza Lima con UTC. Tramite Liga 1 más. Y hablando de Alianza Lima, ya se viene el clásico, Alianza. A ver, por acá, ¿qué más? Ah, por la Liga 2. Hoy juegan a las 3:15, clásico del fútbol loritano. Estudiantil CNI con Comerciantes. Tramite en YouTube, Bicolor Más. Sí, puedo ver, sí, sí. Acá también pueden ver, claro. Te metes a YouTube o YouTube, ¿no? Alguno de YouTube. Yeah. Busca en Bicolor Más, ahí vas a ver el partido. Tienes que tener un buen internet, pues también, no, no cualquiera, ¿no? Son los fútbol, partidos de fútbol el día de hoy. A ver, ¿quieres verle a Messi? 6:30 de la noche, hora peruana, Orlando City jugaba antes ahí, Calese, ¿no? Me estoy equivocando. ¿Juega hoy día o no juega? No, hoy no juega, sí, al Inter de Miami. Juega a las 7:30 de la noche.
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0: Se lo puedes ver por internet también. Claro, ahora todo se puede. 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Daimito para Miquel y Japaiciño, kilómetro 57.5 de la carretera Iquitos Nauta. Laura en todo el Perú, 7 y 2. Saludo especial por acá.
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0: Ya, luego esta canción manda los saludos.

Al salón para mi amigo Pelizar del Mago. En vez que me diga, vamos a comer algo, algo saludable. Vamos a practicar deporte. Lo primero que me dice es, quiero invitarte tres. Pues hermano, por favor. No incentives, no motives algo que no es bueno para la salud. ¿Tiene? ¿Por qué te ríes? Saludo para toda la gente que nos escucha en Periodista con Abancay. Saludo por los 44 años de vida para el profesor José Enrique Armas Chujutay. Saludo de parte de toda la familia Armas. Felicidades y bendiciones. Enrique Silvano, hoy está yo nomás, chico. Enrique Silvano, pará. Ahora te voy a hacer llegar tu regalo, hermano. Uno sin sole para tu. ¿Ah? Una vez a darle a la enfermera. ¿Sí? Amigo, manda un saludo para mi hijita por sus 17 años. No llamen al WhatsApp, por favor, me interrumpen, gracias. ¿Por qué le digo que me interrumpe? Porque está conectado con el, con la pantalla de, con el CPU, ¿ya? Por eso, no es porque no queremos contestar las llamadas de WhatsApp. A ver, mis 17 años, Dayan Danilins, ¿sí, no? Dayan Danilins Vázquez Ruiz. Hoy está cumpliendo 17 años, ¿eh? Saludos de parte de su mamita Estefita Ruiz, de las hermanas Zulay, Catherine, de Mayisita, Cainalita. Así, ¿no? Cainalita. Saurin Vázquez, 11 mesesitos de parte de los abuelos, Carlito Vázquez, de la abuelita Dominga Ruiz, de las tías y toda la gente que lo conoce. Acercamiento Mano Nuevo Versalles, calle Anita en Punchana. Felicidades. Ya son las 7 y 7, la hora está empatada, 7 y 7 de la mañana. Saludos para mis amigas que están en el Mercado Belén, Mercado Central, Mercado Modelo, Mercado de Secada, Mercado de Mimical Abastida, de Morronacoche.

0: La hora en todo el Perú, 7:18. 7:18.
1: En Radio Loreto, esta es la hora. 7:18.

0: Juan Gabriel, recordando con el gran Juan Gabriel.
1: Carita.
0: Muy tarde se ha levantado mi compadre, ¿eh? 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Atención, corrido hoy hasta las 7, 8, 9 de la noche. Querida, vamos a ofrecer con saludos, ¿ya? Saludos para mi hija Renata y para mi amor Esther. También para Paul. Estamos acá a full sintonía en Rosa Panduro. Saludos para la niña Angie Tananta Rucoa. Que este día sea mucho. Mucha bendición para ella. Por hoy ya no más la bendición. ¡Qué linda! Bueno, y está cumpliendo 13 años. Muchas felicidades. ¡Viva la cumpleañera! ¡Viva la cumpleañera! Ponle sus acuerdas y tal. Angie Tananta Rucoba. Salud parte de toda la familia. Zona Baja de Belén, ¿ah? Amigo, manda saludos para la familia Lanaro, en especial para la patrona Jessica Lanaro. Están con el programa desde Secada con participación. Secada con participación será en la zona de Secada, en la avenida Participación, así. Ahora sí. Claro. Laura Manza, 7:25. Un abrazo para la gente y bendiciones para los que están participando.

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Enamorada y herida es Marisela. Saludo para Pedrito Ruiz García. Saludo para toda su familia en el asentamiento humano Las Vegas. Tempranito se ha levantado para lavar la ropa. Muy bien, me parece perfecto. Un abrazo para la gente que está ya trabajando en el mercado Modelo. La gente que está en la casona también, gracias por la sintonía. Están quejándose en la casona. Obra pésima la remodelación de la casona que se ha reinaugurado con bombos y platillos. Y todos pues están no culpándolo y están pidiendo intervención ahí para ver cómo se ha gastado el dinero ahí en la remodelación de la casona. Y apuntan ahí al exalcalde, el gordito César Vidaurre Flóregas. 7:32.

Sigue llegando los saludos. Saludo en Lima, ciudad capital, para los compañeros de trabajo, para Triscon en Lurín. Amigo, buenas. Saludo para mi amor Marilyn Nova Rodríguez en la calle Buenos Aires, sector de Punchana, de parte de el amor de su vida, Carlos Maceo, ¿ah? Lo busco y lo pongo, ¿ya? Muchas bendiciones para su programa. Gracias.

0: Saludos cordiales desde Marcona Nazca Mina. Claro, Marcona Nazca. La mina Shungan, Hierro, Grúas, Bruscott, para Dick, Julio, César y Randy. Ahí escuchando a Loretta Insuperable, número. Ay, no. Hoy sismo, la noticia sigue llegando al departamento de prensa de la radio. Panayfo, ¿está bien? Claro. Oye, dos temblores remecieron la región esta madrugada. Hablamos de la región Junín. Sí, sí, esta madrugada, ¿no? Recién, ¿no? Ambos temblores tuvieron su epicentro en la localidad de Huasicancha, en la provincia de Huancayo, reportó el Instituto Geofísico del Perú. Sí, hoy sábado 15 de agosto. Magnitud de 3.5 se sintió a promediar casi 12:30 de la noche. O sea, la madrugada de hoy, pues, ¿no? Tuvo epicentro a 14 kilómetros al noroeste. Al noroeste de Huasicancha, en la provincia de Huancayo. Hora después, porque hubieron dos, 4:54 de la mañana, magnitud de 3.3, sacudió la región Junín. El centro ubicó a 11 kilómetros al noroeste de la localidad de Huasicancha. Ambos movimientos telúricos fueron resentidos por la población. Ah, algunos salieron pues en pijama, otros sin bombacha. Pero ahí está. Lo que está pasando en otro país, ¿no? 7:37. Somos Loretta Insuperable número uno. O sea, a mí no me preparas café. O sea, porque no te doy desayuno, a mí no me preparas café. Ay, papi, no seas celoso. Buena, Kikín.
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0: Alcides Vela con la A de Alianza para el Progreso rumbo al municipio de San Juan. Va, bueno, está como invitado especial en la fiesta de aniversario de Santa Clara. Va a estar ahí visitando varios asentamientos humanos, pueblos jóvenes también, ¿eh? Por todos lados. Alcides Vela, no hay más. Liderando en las encuestas, ¿eh?
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0: 7:46.

0: ay, ay. Recordar es volver a vivir. Ídolos insuperables. Saludo para el gran Gaete. Un abrazo al gran tiempo. No le veo a Gaete. ¿Ah? Un abrazo para el gran Gaete. Y su personaje, la paisana Casimira. Ah.
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0: Ya, ya, Enrique, voy ahí, voy ahí. No, va rabia tu mujer así. Saludos para una mujer luchadora, emprendedora. Saludos para la encantadora Yulisa Valdés, escuchando el programa en Pasaje de las Américas. Están a full sintonía con Loreto Insuperable número uno. ¿Eh? Muy bien. ¿Qué dice por acá, Pedrito? Ya, Pedrito, tranquilo. Felizardo, el mago, parece que no tiene mujer hoy.
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0: Sí, pero.
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0: Amigo, manda un saludo para la gente de Arpán. Aprovecho, la gente de Arpán. Para Deus, el chico fiel. Baldomero Aníbal. Y para Moisés, los activos de Arpán. Siempre colorete y superable número uno. 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Ya nos alistamos para las calles. 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Me han pedido esta canción y lo complacemos. Leonardo Fabio, Ding Dong, las cosas del amor. 7:50 ahora en todo el Perú, 7:50, arriba los ánimos, gente. Quincena, 15 de agosto. Y cae sábado todavía.
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linda sintonía, Bárbara. Tenemos un montón de saludos, vamos a ir complaciendo poco a poco. Así es, para no interrumpir mucho. Oye, de verdad, ya se siente bastante, cada vez más fuerte la campaña política, ¿no? Por aquí, por allá, los candidatos visitan un lugar, luego viene otro, y lo otro, y lo otro. Pero sí se está viendo bastante gente que no está contenta por las campañas que hacen muchos, ¿no? Muchos candidatos. A veces es un poco más, ya se va a meter dentro de la casa sin autorización ya. No, ¿verdad? Y acá, por ejemplo, estoy viendo una de esas, ¿está? De muchas cosas que pasan sin autorización. Lo que ha pasado en Punchana, pero no ponen el lugar, ¿no? Pero más o menos me voy a acordar porque viéndole acá el lugar no me acuerdo de estas calles. Pero acá hay muchos vecinos de Punchana. Punchanes, ¿no? Punchaninos rechazan candidatura de Olmex Escalante, ¿no? Por la mala campaña que está haciendo. La gente no le quiere, pues, ahí que ponga sus cosas en la vereda o en la puerta de su casa o en la pared. Y la gente, pues, le rechaza, agarra, lo bota. Bueno, y un zambache armado, acá un problemón, ve. ¿No? Noticia, noticias fuertes porque se meten hasta golpe. Ahí ve. Pero la gente lo rechaza, Olmex Escalante, ¿ya? Acá está, ve. Ayer estuvo por acá también, acá en la radio, aquí en la puerta de la radio estuvo, en las afueras de la radio estuvo, ¿no está, amigo? Boris Morey, también, ¡bucha, Boris Morey! Un abrazo para el gran Boris Morey. Lo mejor que hay ahí en la acá, lo mejor, el mejor, lo demás no pasa nada. Un abrazo para mi amigo Boris Morey, rumbo al municipio de Maina. Bueno, Boris, ¿eh?

Más saludos para el carrito 797, transporte del Gran Amazonas, para Gary, el chico fiel, y para Arianita. Están acá, dice, escuchando el programa. Ya, muy bien, un abrazo para ellos. Saludos para mi papá Alejandro en San José de Omaguas. Acá me ponen Omaguas. ¿Omaguas o Omaguas? Omaguas, bueno. San José de Omaguas, dicen. De parte de su hijo John, desde el sur, Punta Nera. Para la empresa Oslo Logística, full chamba, escuchando Loreto Insuperable número uno. La canción del chico del noticiero. Mamita, ábreme la puerta.

Es en la hora en todo el Perú, 8 y 15. Estamos presentando Ídolos Insuperables. Ya viene tu vainato, tranquilo. Ya viene. Mientras tanto, usted siga disfrutando de la programación. Baladas, su latino pop. Pero eso se llaman Ídolos Insuperables, pues, ¿no? 8 y 16. Aprovechen el desayuno. No coma mucho pan, ¿eh? No, mucho arroz, oye.

hoy con éxitos. Se está desarrollando el simulacro general tipo examen de admisión a la UNAP en el Centro Preuniversitario San Ignacio de Loyola, que es el ingreso seguro a la universidad. Y los simulacros son importantes, porque ahí vas a ver el rendimiento, cómo va tu hijo en la preparación, cómo va el estudiante, cómo va el joven, ¿no?, en su preparación. Mañana también va a haber, por si acaso, 8 de la mañana, exacto, en punto arranca, ¿sí? Y hablando del Centro Preuniversitario San Ignacio de Loyola, este lunes va a ser inicio de clases, nuevo grupo. Te voy a dar el número para que llames, o puedes dirigirte, ¿no?, al Centro Preuniversitario San Ignacio de Loyola. Pero te lo doy el número, ¿ya? Toma nota para que te mate.

El número uno. Saludo para Valentina Mendoza Ramírez. El día de hoy está cumpliendo 15 años, ¿ah? ¡Felicidades! Todavía una señorita, de parte de su papá, el señor Eiter Mendoza, del hermano Edward, de su tía Charito y

0: Es el aquello. Ahí ya terminó ya. Saludos de Puerto Maldonado. Oye, por todos lados nos escuchan. ¡Sabe! Estamos en todos lados, pues. Oye. Ay, claro, papi. Para la gente de Puerto Maldonado, para el recién graduado Gerardo, ingeniero en sistemas, ¿ah? Aquí trabajando en San Juan. En San Juan Grande, instalando un sistema de monitoreo de nivel de combustible. Ah, muy bien. Bendiciones, hermano. Jackie Kinga, más tarde te visito.
1: Ya, macho.
0: ¡Ah, güey! ¡Te lo mando de vos, eh! Como decía un amigo, hoy es juin de semana. ¡Sábado, día del pueblo! Hoy me habrán sobrado mi picante ahí en mi barrio, Caballero Lastre, Moronacocha.

Saludo para mi amigo Guerrita. 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Chambea, chambea. 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Hoy la temperatura máxima en la ciudad va a ser de 32 grados, va a ser bastante calor, ¿ah? ¿Eh? ¿Se acuerdan ayer que ha llovido unos minutos, pero fuerte? Hoy también va a ser lo mismo, por si acaso, ¿eh? A eso de las 2 de la tarde, por ahí aproximadamente. ¿También es, eh? Claro, ya vi las bolas.

8:37, esa es la hora en todo el Perú. 8:37. Saludos para la familia Tamani Mendoza, Cristian, Ellen, Sheila, Celso, Teresa, Anthony y para el técnico del Ejército del Perú, Tamani Pisango, Henry. Buena, Henry. Trabajando en la capital del Perú, ¿ah? ¿Eh?

Ay, qué tal combinación perfecta de Loreta Insuperable, número uno. 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Adiós.

0: Piura.
1: Tengo un gusto de conocer Piura, pero dos días nomás. Me llevaron para campaña de una emisora que trabajaba, pues, en Radio Star. Así me mandaban por todo el Perú. Un día, dos días, nada, se conocen. No, pues chamba, chamba, pues. Pero así vamos, pues, solteros, pues, hermano. Claro. Las piuranas. Pero que no me gustaban los que hablaban las cajamarquinas, oye.
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1: 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Piura, conocida por su cálido, bueno, cálido clima, sí, un clima cálido tiene. Tiene lo que más me gusta de Piura son sus playas, ¿no? Su riqueza cultural también, sí. Este 15, hoy 15 de agosto, su 494 aniversario, la primera ciudad fundada por los españoles en el Perú, sí. Un poco de historia, ¿no? Bueno, se ha consolidado como una importante expresión de la identidad peruana y como uno de los principales motores de la economía nacional. ¡Arriba Piura! ¡Piura! ¿Qué pasa? Ya llegaste. Hoy queremos agradecer también a los colaboradores, ¿ah? Ya se viene la campaña Regalón en las calles. Un abrazo para el gran Víctor Vitín González. Hoy tiene varias actividades. Víctor Vitín González va a visitar todos los asentamientos humanos pueblos jóvenes. Ahí está la gente de Somo Perú, rumbo al municipio de San Juan, el gran Víctor Vitín González. Y para mi pata, Groner. Buena, Groner, ¿ah?
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1: Mainas 2026. Se viene Rudy con el ranking. Está oliendo rico ese perfume de Messi. Ya le ha vendido, ya, bueno.

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0: Oye, ¿qué tal mañana? Refrescante, ¿ah? Por acá estamos ya con lo mejor del ranking de la semana. Oye, 20 éxitos en la lista edición de hoy. Y tres de ellas están como candidatas. Obviamente una de ellas puede representar los próximos 7 días que se vienen. Comenzamos, buenos días, chicas y muchachos. Nosotros sí en cabina, con la alegría inmensa de disfrutar junto a ti lo mejor de esta edición de hoy. Hoy estamos en el ranking, lo mejor de los éxitos más importantes de la semana, edición número 28. Oye, te doy a conocer cuál de estos puede ser la más importante en los días que se viene. Uno de las canciones de Walter Lozada, Los Chicos de Armonía 10, Cuando Florezca el Chuño, es uno de los éxitos, una de las candidatas, también de Kiara Franco, Como Yo Nadie Te Amado, y también Los Tigres de la Cumbia, el mix El Berrocal. Está buenazo, ¿eh? Así que pasa la voz o toma nota cuál de ellos puede ser la más importante de la semana. Piensa bien para que des tu apoyo a tu canción favorita. Por acá se va a disfrutar su rico, su delicioso desayuno, el Gran Llano Rojas. Aprovecho, ¿ah? Y nosotros ya tomamos la posta para quedarnos junto a ti hasta el mediodía.
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0: como dicen los caribeños. Así que acábame. Está en la lista de los 20 éxitos mejores en el ranking de la semana. Hoy es 3 de la mañana. Yo sé que muchos de nuestros oyentes disfrutando. Oye, qué buen desayuno. Aprovecho. Está bueno, ¿sí o no? Son las 9 con 23 minutos. Señora linda en familia, ya a esta hora, en esta edición de hoy sábado, disfrutando lo mejor de sus alimentos. Y aquí nosotros te vamos a acompañar, ¿eh?, hasta el mediodía. Por si acaso en estos momentos está activado el WhatsApp insuperable, para que puedas dar a conocer a quién apoyas en esta lista del ranking de la semana. Cuando florezca el chuño, los chicos de Armonía 10, una de las candidatas, son tres, ¿eh? Una de ellas puede ser la más importante de la semana. También de Kiara Franco, Como Yo Nadie Te Amado, y los Tigres de la Cumbia, este mix berrocal. Tres éxitos. Una de ellas puede ser la más importante de la semana. Y esto ya están ingresando algunos saludos vía el WhatsApp de la radio. Oye, gracias, ¿ah? ¿Eh? A ver, dice que están en sintonía por el sector del kilómetro 9. Esta es la zona de los delfines, ¿no? Muy bien. Gracias por estar disfrutando lo mejor de la programación Estora de la Mañana. Excelente. 9 con 24 minutos. 9 ya con 24. A ver, por acá me dice Rudy. Estamos por el sector de Santo Tomás. Si puedes saludarnos. Obviamente que sí. A ver, pásame el saludo, mi estimado James. A ver, dice acá. Hola, acá estamos en casita. Mamita ya nos está sirviendo ese delicioso, ese panguito. Ese panguito de pescado palometa con su platanito, su ají charapita y su limoncito. Dice rico cafecito. Oye, qué bueno, ¿eh? Excelente desayuno. Saludos para Jenner, la esposa, la señora Ruth y la engreída Sandrita, que están ya, se aprestan para compartir lo mejor de esta mañana, su rico desayuno y en sintonía de la radio.
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4: Esta es la hora. 9.

0: ¿Qué tal noche? Noche de copas. Estamos en los primeros 30 minutos en la edición del ranking de la semana. Y esta hora de la mañana también ya nuestros oyentes nos escriben, reportan sintonía de diferentes partes de la ciudad y también me están dando a conocer, apoyando a su grupo favorito para que sea la canción más importante de la semana. 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Y además te vamos a hacer entrega de los libros, ¿ah? Para que puedas prepararte bien. 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Sí, sábados y domingos, 8 de la mañana. 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Son las 9:30. Qué rápido, ¿eh? 9 de la mañana ya con 30 minutos. La pasamos súper bien, ¿eh? Como siempre, como todas las mañanas y los sábados. Bueno, hoy tenemos el gusto de acompañarte hasta el mediodía para presentarte lo mejor del ranking de la semana. Obviamente que tu mañana, el día de hoy, suena mucho mejor y es el día que tú tanto esperabas porque estamos sábado. Hoy estamos quincena. Oye, qué rápido, ¿no? 15 ya del mes de agosto. O sea que juventud, dentro de poquito salen de vacaciones. Se viene septiembre, octubre, noviembre. Uy, se acaba el año. Un abrir y cerrar de ojo, ¿no? Como si nada. Pero hay que estudiar, chicos, ¿ah? Son las 9:31. A ver, otro saludo también que va ingresando, mi estimado. Me dice la gente que está en la ciudad de Talara. Saludos a Miguel, a Adrián, también para la abuelita, la señora Josefa, y para mamá, la señora Brenda. Me dice que están escuchando vía internet esta hora de la mañana y dan su apoyo a los chicos de Armonía 10 cuando florezca el chuño. Estamos sumando puntos, ¿ah? ¿Eh? Tú tienes también tiempo para que puedas apoyar a tu candidata. Y ahora, Franco, cuando el tema como yo, nadie te ha amado, mix berrocal de los Tigres de la Cumbia y de Armonía 10 de Walter Lozada, cuando florezca el chuño.
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solo 19. Oye, llegamos ya a las 10 de la mañana. Lo que es el género de las baladas, música de la nueva ola. Pero hoy en día, los hermanos Chapuñay lo hacen versión cumbia. Qué rica canción de Los Ángeles Negros, ¿eh? Versión cumbia. Y aquí en la lista del ranking de la semana. Oye, lo más importante es que en todas partes están con nosotros disfrutando lo mejor de esta lista de canciones. En la edición de hoy sábado, presentando el ranking de la semana. Pero también quiero ir con un bloque de saludos, si me permites. Ok, gracias. Por acá me dice Rudy, quiero felicitar a, en la nota, dice, para mi hijo Diego Valentín en Villacorta, Navas, por formar parte del equipo Juventud Palmeiras, que pasaron a la Nacional de la Copa a Perú de este año 2026. Los saluda a su mamita, la señora Raquel Navas, y toda la familia que está en nuestra ciudad de Iquitos. Yo los escucho desde Ventanilla, Lima. Hoy un saludo tremendo para la gente maravillosa desde la capital, desde Ventanilla, Lima. Y por acá me dice, su apoyo es para Armonía 10 cuando florezca el chuño. Oye, gracias a la gente maravillosa y especialmente para aquellos que practican deporte, ¿no? Así que un saludo para el gran... Dieguito Villacorta.

Felicidades, ¿ah? Por formar parte ya del equipo Juventud Palmeiras que pasaron a la Nacional de la Copa Perú de este año 2026. Éxitos. Y a seguir haciendo deporte. A ver, más saludos también que están ingresando. Hola, buenos días. Acá en casita. Saludos de cumpleaños para, dice acá, para mis hijas, Suce Flores Macedo. Le saluda su mamita Pilar, su papá Robert, Antonio Flores y su hermano Leandro, su mamá Elena y su tío Odilón. Y Juan Carlos, también está José y su primo Luciano, Tiago, está cumpliendo 13 años. Que Dios lo bendiga. Así que un saludo tremendo por su cumpleaños para Suce Flores Macedo. 13 añitos, felicidades. A ver, más saludos también que van ingresando. Es acá para mamá Vilma Pacaya y papá José Shupingawa, acá en el caserío Mangua. Esto es en la zona del río Amazonas. Para mis hermanos, dice Tamsiaku, de su hija Ingrid, desde Piura, Castilla. Gracias por estar siempre con nosotros, disfrutando de la mejor música en este fin de semana. Otro saludo dice acá también para Valentina Mendoza Ramírez, que hoy va a estar cumpliendo 15 años. El saludo va de parte de su papá, el señor Eiter Mendoza, de su hermano Edward, de su tía Charito y toda la familia en general. Este es en la zona de Punchana. Hoy, de verdad, ¿no? Hoy vamos a estar en la ceremonia por estos 15 años en hora y la noche. Ahí nos encontramos, ¿ah? En la zona de Punchana. Y hablando de cumpleaños, de celebración...

0: Y además, estamos fin de semana. Este día merita a decir salud. Hoy quiero saludar de una manera súper especial para un gran amigo, compañero y labores aquí en la radio. Y desde aquí todo lo mejor para nuestro amigo don Enrique Silvano Parano. Hoy está de santo. Buena Kikinga. Desde aquí se une el saludo a nombre de su esposa, la señora Rosita Sánchez, de sus hijos Gilma, Neida, Diana, también está Daniel, Geli, de sus nietitos Natalie, Jimena, Axel y también Adriano. Y cómo no, para unirse a este saludo especial, nuestra gerenta general, la señora Delia Cruzado, el personal de prensa, a todos los compañeros de trabajo que conformamos la familia insuperable, deseándole que pase un lindo y maravilloso día. Lluvia de bendiciones y que venga muchos éxitos para nuestro gran amigo Enrique Silvano. Muchas felicidades, ¿ah? Hoy está apagando velitas. Happy birthday to you.
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¿Qué tal mañana el sábado? Salsa juvenil al estilo de Brunella. Así que amor vuelve en la lista de los mejores, en el ranking de la semana. Oye, saludos también para nuestros amigos ahí en Servicentro San Juan, Servibel, acompañándose en la radio. Oye, qué bonito, gracias por estar con nosotros. Por acá también me escribe, me dice Rudy, envía saludos para la fuerza de ventas de la taberna Oriente Sac. Ahí está mi amigo José, ahí está la guapa de Fiorella, está también Sarita y uno de los grandes, el gran líder López. Sintonizando la radio en el sector de la carretera Santa Clara, ahí están a todo volumen. Buena, mi amigo líder, como siempre, disfrutando también de la radio. 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Muy bien.

0: nos están dando a conocer lo mejor de su apoyo a las tres candidatas. Armonía 10 de Walter Lozada, Cuando Florezca el Chuño. Lo mejor de Kiara Franco, Como Yo Nadie Te ha Amado. Y Los Tigres de la Cumbia, Mixel Berrocal. Gracias por estar sintonizando lo mejor de la radio a esta hora de la mañana. 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A ver, pásame, tengo más saludos, mi estimado. A ver, ¿qué dice por acá? Hola, buenos días. Saludos para mi amiga Aymar Valera. Estoy en la zona de Pueblo Libre. Este es en la ciudad de Lima. De su amiga Rosita, que le quiere mucho, le hace llegar este saludo. Gracias por estar sintonizando lo mejor de esta mañana. A ver, otro saludo también que va ingresando. Dice por acá. A ver, quiere que lo graben, pues. A ver, un ratito más entonces, ¿ya? Saludos también para el gran Panchito Majipo, Avenida El Ejército en la cuadra 10. 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Buena, Panchito. Solo un minuto, ingresamos y a las 10 de la mañana.
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uno de los golazos de Quinito Méndez. ¿Te acuerdas de la canción El Baile del Suazuá? Él es el mismo, ahora con este nuevo tema, El Baile del Calorazo. Ya que estamos en esta temporada de verano, este rico merengue cae muy bien, ¿eh? Oye, un saludo tremendo para las engreídas de Cintia Valeria Rengifo. Oye, un saludo para Dulce y también para Lucianita. Dice que están sintonizando la radio a esta hora del día. Este es en la capital, en el rico Chimpún Callao, disfrutando de la radio a esta hora de la mañana. Así que reitero el saludo para Dulce y también Lucianita, de parte mamita, ahí está Cintia Rengifo.

0: desde la ciudad de Lima, compartiendo la radio vía internet. Qué bueno, gracias. Ahí está Cintia. A ver, tengo algunos saludos también que siguen ingresando a esta hora de la mañana. Dicen, Rudy, ¿se puede reiterar el saludo para mi amiga Aymar Valera? Estoy en la zona de Pueblo Libre, esto también es en la capital, en Lima. Su amiga Rosita le hace llegar este saludo, que le estima mucho. Qué bien, gracias, ¿eh? 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A ver, más saludos a mí que ingresan y siguen dando a conocer, apoyando a su canción favorita. Qué bueno, qué bueno. A ver, amigo, por favor, si puedes saludarnos. Muy bien, vamos a saludar entonces para las delicias de la selva. Está Dianita Grandes, Yulisa, Orlando Laiche, sector de San Antonio en la cuadra 13. Oye, gracias por estar con la radio, ¿ah? ¿Eh?
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0: que tienes la oportunidad para que puedas apoyar. Y en los próximos 7 días va a representar a la canción la más importante de la semana. A ver, me dicen Rudy, buenos días. Saludos también a la familia banda Filomeno. Estamos sintonizando la radio en la calle Las Américas con participación. Este saludo viene de parte del gran César Banda Rubio. Banda Show. Ah, muy bien, ¿ah? Gracias por estar sintonizando la radio a esta hora de la mañana. Reitero el saludo. Ahí están las sobrinas Dulce y Lucianita desde la ciudad de Lima. Ahí está Cintia Rengifo sintonizando vía internet. A ver, vamos a ver. Tengo más saludos por acá que están ingresando. Me dice mi gran compañero James. Hay saludo de cumpleaños. Ponme el fondito musical, caballero. Hablando de cumpleaños, yo sé que es hora de la mañana. Hoy DJ Láser le va a engreír a la esposa, a la señora Adelita Calampa Díaz. Es la esposa de nuestro compañero de trabajo, el gran Rubén García, conocido como DJ Láser. Hoy la esposa está de cumpleaños, la señora Adelita. Desde aquí también este saludo. Se unen sus hijos, Adriano, Abigail, está, dice acá, Joshua. También de parte de sus papás y toda la familia, que la aprecia mucho. Se une este saludo también la señora Delia Cruzado. El personal de la radio expresan sus afectuosos saludos, esperando que le pase un día maravilloso. Así que toda la felicidad para la señora Adelita Calampa. Hoy apaga velitas. Happy birthday to you. Hay que celebrar con la radio, ¿ah? ¿Eh? Acompañándose ahí a todo volumen. ¿Cómo estamos, amigo Rudy? Mi voto es para... A ver, dice acá... Me está escribiendo. Para los Tigres de la Cumbia, Mix Berrocal. A ver, otro saludo que va ingresando también, dice acá, para también los Tigres de la Cumbia. Acá también va sumando puntos. Kiara Franco, como yo, nadie te ha amado. Y también los Tigres, bueno, esta oportunidad, Armonía 10. Cuando florezca el chuño. Va sumando ahí los puntos. Hola, buenos días. Saludos también para Brian y Melina, Grecia, en Piura, Castilla, Conti Crook. Ahí está la gente maravillosa, está Brianita. Acepta la gente de Piura, Castilla, Country Club, para Briana, sintonizándonos a esta hora.
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Y con este fondito musical, la cosa se pone súper bien, ¿sí o no? Levanta los ánimos y compartimos lo mejor de la alegría. Hoy estamos sábado, ya 15 del mes de agosto. Qué rápido la quincena en ese día. ¿Cuántos están de cumpleaños celebrando? O de repente, en transcurso de la tarde, un buen almuerzo, en la noche una celebración. Pero lo importante es que lo pasen bien en familia y con las amistades. Tampoco no se excedan de la bebida. Hay que tomar medidas. Claro, no hay que excedernos. 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Envío un saludo especial, saludos de cumpleaños. Ah, está de santo. A ver, pone con todo su happy verde, mi estimado James. A ver, me escribe, me dice, saludos para la princesa, la princesita de la casa, que el día de hoy está cumpliendo 8 añitos, de parte de su papi Kevin Chávez, y la mami Sol, a nombre de sus tíos Martín, Valentina, está Diana Kimberly, también de las abuelitas Marixa, Mariela. Este es en la zona de la calle 8, 8 de noviembre, altura de la participación cuadra 16. Aquí estamos en familia sintonizando a todo volumen. ¡Felicidades! ¿Cuántos están de cumpleaños celebrando y compartiendo la radio a esta hora del día? Por acá me dice Rudy, soy fiel oyente de la radio, envía saludos también para Elena, que también es oyente 100% de Loreto Insuperable. Quiero que le repitas el saludo de cumpleaños de... A ver, vamos a ver, acá está el saludo de cumpleaños con todo su happy verde, ¿eh? Claro, para que la familia esté contenta, feliz. Así que reitero el saludo de cumpleaños para su hija Suse Flores Macedo. A nombre de mamá, la señora Pilar, papá del señor Robert Antonio Flores. A nombre también de, lo de su hermano, ¿no? Leandro, su mamita Elian, su tío Odilón. También de Juan Carlos, José, su primo Luciano, está Tiago. O sea, 13 años está cumpliendo. Que papá Dios lo bendiga siempre. Y gracias por estar en sintonía de la programación insuperable. Por acá también me escribe el gran líder López. Me dice que saludos a la fuerza de ventas de la taberna Oriente Sac. Ahí está José, Fiorella, Sarita y el gran líder sintonizando la radio. Otro saludo también para Lupita, la más bonita. Me dice todo de cocinas a domicilio. O sea, ella da solución. De repente tu cocina está no está funcionando bien, ella le da solución. Algo así da a entender, ¿ah? ¿Eh? Así que para Lupita, la más bonita, disfrutando de la radio y la gente de Electrocel, casa de segunda mano, interior número 26. Para el gran Mickey, para mi amigo Microchip. Y un saludo también para el madrugador Peter Herrera. Tempranito va todos los días a trabajar.

0: sintonizando la radio, es hora. 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Solo 22 minutos. Estamos ingresando ya a las 11 de la mañana. Nos vamos acercando para ir ya a dar a con, bueno, un toque más. Voy a conocer cuál va a ser la más importante de la semana. Mientras tanto, da tu voto. Sigue apoyando a tu canción favorita.
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0: Por acá estamos en la edición del sábado, el día esperado por muchos. Es el fin de semana que tanto esperabas, con la programación insuperable. A ver, ¿cómo le estamos pasando? Señora linda, ahí en casita ya disfrutaste tu desayuno y he estado ahora ya pensando qué vas a preparar para el almuerzo. Mientras que de repente el esposo trabajando. Como estamos fin de semana, los chicos tienen que aprovechar ayudando en casa a mamá. No van a estar todo el día con el celular, mirando televisión, echados sin hacer nada. Tienen que hacer algo productivo. Mamita todos los días está en casa haciendo los quehaceres. Y hoy es sábado, al menos que descanse mamá, ¿no? Sí, pues, dicen por acá. Nuestra señal ganadora se expande por todos lados a través del internet. Oye, gracias por estar con nosotros en esta maravillosa programación el día de hoy. Reitero el saludo para Valentina Mendoza. Hoy es su 15 años. Ahí vamos a estar en horas de la noche en la ceremonia. Vamos a estar como maestro de ceremonia hoy en la noche. Un saludo tremendo para nuestra amiga Vicky. Y para los padrinos también, ¿no? Nuestros amigos. Eso va a ser en horas de la noche. Ahí nos encontramos, ¿ah? Y para la quinceañera, me dice que está a todo volumen. Qué lindo, gracias. ¿Cómo va el negocio? De repente estás en la bodeguita. ¿Cómo está la venta? Algunos tomando sus chelitas. Hoy ha subido el precio de la cerveza, ¿no? Está bien, pues. ¿Quién quiere tomar va a pagar? Alguno dice, ¿por qué pues está acá? ¿Para qué pues te vas a tomar? Sí. A la justita, para tresito nomás. ¿El quién va a tomar pues paga? ¿Sí o no? Tú que tienes tu negocio, están renegando y paga. Mejor quédate en tu casa. Solo 10 minutos, ingresamos ya a las 11 de la mañana. ¡Qué rápido avanza el tiempo! Bueno, te voy a conocer los tres éxitos, muy buenos también, las tres candidatas para hacer la más importante de la semana. Armonía 10 de Walter Lozada, Cuando florezca el chuño, muy buena canción también. Oye, se está empatando ya entre Los Tigres de la Cumbia, la canción Mix Berrocal, y Kiara Franco, Como yo nadie te ha amado. Está subiendo ahí en puntos. Mientras tanto que de Armonía 10, uy, está descendiendo. A ver, todavía falta. Unos cuantos minutos más. Los oyentes están dando a conocer a través del WhatsApp de la radio, apoyando a su grupo favorito. ¡Qué bueno, qué bueno!
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por acá también en la cabina, bailando al estilo de Armonía 10. Como dice la canción, cuando florezca el chuño. Oye, ¿qué ha pasado con esta canción? Al principio, al comenzar el ranking, estaba escalando posición. Muy, de un momento a otro descendió. Ah, pero de todas maneras tengo todavía más canciones, ¿eh? Sí. Y ya en un ratito más doy a conocer cuál va a ser la más importante de la semana. Cuando florezca el chuño, uy, no ha tenido la suerte. Pero aún todavía quedan dos canciones. Sigue escuchando la radio, vas a ver cuál va a ser la más importante de la semana. Solo 3 minutos, llegamos a las 11.

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Es el sábado, mente positiva para el día de hoy, ¿eh? Si tienes alguna actividad, todo va a ser un éxito.

0: Vamos a continuar con lo mejor del ranking, que acerca lo que va a ser la más importante de la semana. Aún todavía faltan unos minutos. Tienes tiempo para seguir votando.
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Ya casi los minutos finales en la lista de los mejores del ranking de la semana. Hoy un saludo también para mi gran amigo Luchito Quispe. Oye, la gente de Polichelas. El gran Luchito Quispe. Un gran amigo y un abrazo, mi hermano. Disfrutando de la radio a esta hora de la mañana. Por acá me preguntan. Me dicen, Rudy, no me imaginaba escucharte a esta hora haciendo ranking. De vez en cuando, ¿no? Porque mayormente estamos pues en el horario de la noche, de 7 a 10, de lunes a viernes. Y los sábados estamos de 6 de la mañana a 9. Pero hoy nos tocó hacer ranking, pues. Aquí estamos preparados para todo. Como debe ser, como buenos comunicadores. Preparados para todo, ¿sí o no, maestro? ¿Qué tal el programa el día de hoy? ¿Te gustó? Excelente producción, ¿eh? Buena lista de canciones para disfrutar y pasarla chévere contigo. A ver, me dicen amigos, saludos también. Dice acá para Lisette, García, Kelly, también en Prolongación Amazonas, en la zona de Punchana, sintonizando la radio. Gracias por estar con nosotros. Ahora sí, ya estamos sin los minutos finales. Doy a conocer lo que va a ser la canción la más importante de la semana. Muchos han dado a conocer sus puntos, apoyando a su grupo favorito. Bueno, han estado tres grupos, ¿no? Y ustedes lo saben que han estado también Armonía 10, Cuando Florezca el Chuño. Han estado también Mix Berrocal de Los Tigres de la Cumbia. Y ya te imaginas cuál va a ser la más importante de la semana. Sí, sí, sí. Esa canción que vamos a poner ya en estos momentos. Va a representar a los próximos 7 días y está como la canción la más importante de la semana.

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Por acá disfrutando lo mejor de esta mañana. Oye, tremendo fin de semana. Como dice la mini mini. Vamos a continuar en la edición de hoy. Y en tu emisora número uno. Desde Iquitos para.

hoy está apagando velita. Qué alegría, ¿no? Desde aquí todo lo mejor, la felicidad. A nombre de Milagritos, Ritter. Ahí está mi hermano, diciendo salud por esta ocasión especial. Qué lindo, ¿no? El sobrino está cumpliendo 11 años. Feliz cumpleaños, ¿eh? Ya tienes 11 años, pásalo increíble el día de hoy. Pásalo un día genial, ahí rodeado de la familia. Esto es en el rico Chimpún Callao, en la urbanización El Cóndor, en la ciudad de Lima. Buena, mi hermano Ritter. Y felicidades para el sobrino, para Said Arong Rengifo Vela. 11 años, a seguir celebrando y sintonizando lo mejor de la radio y la celebración que continúe, brindando por la felicidad de estos 11 años.

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1: Y por acá los chicos se vacilan, ¿eh? Recordando lo mejor de Azul Azul. Comienza la canción al huevo.
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1: Tú que recién estás con la radio, ¿cómo le va? Buenos días. Imagino que esta hora de la mañana estás pasando súper, ya que esperabas este día especial de lo que es parte del sábado para estar ahí en casita, de repente descansar, ya que todos los días el estrés laboral, todos los días a veces estamos en la oficina y a veces queremos desestresarnos, ¿no? O de repente por acá se te antoja, o quién sabe, estás con los amigos, con este clima, este calorcito, este verano, quieres tomar tus agüitas. 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O sea que te preparas, ¿eh? Para fin de año ya aperturamos. 11 de la mañana con 36 minutos. Es el fin de semana familiar. Luego del huevo, ahora te doy este caramelo.

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0: minutos. Qué rápido, ¿no? Ingresamos en las 12 del día. Recordando con su tremendo santo, el santo cachongo. Hoy en los centros comerciales, las chicas, los jóvenes trabajando. ¿Cómo no saludar también para la gente que está en el Mall Aventura? Voy a ver quiénes están por acá. Pásame ese saludo, mi estimado. Dicen, amigo Rudy, acá sintonizando, estamos trabajando. Si puedes hacer llegar el saludo, acá estamos todo en la mancha full con Loreto Insuperable. Nos acompañamos todo el día. Saludos a Abdul, también está Mía. Saludos a Priscila, está también, dice acá, Fiori.
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0: y para Leonor,
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0: Las chicas trabajando ahí en el Mall Aventura, atendiendo como siempre, sintonizando Loreto Insuperable. Pero así nos divertimos, ¿sí o no? Como debe ser, como cada fin de semana, con la programación Insuperable. 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Ajá. Ya casi los minutos finales, al mediodía ingresa a la cabina el gran Angelito García. Está ingresando a la cabina bailando el hombre. Como le encanta lo mejor de la programación. Éxitos variaditos, ¿sí o no? Qué buen aroma, qué buena sazón. Usted, madrecita linda, que está cocinando y esta hora. Y disfruta con nosotros lo mejor de esta mañana. Por acá me estaban pidiendo segundo rosero. Con este sabor a miel. Poniéndole lo mejor ahí en casa. Ese aroma, qué buena sazón, ¿ah? ¿Eh? 9 minutos, ingresamos ya a las 12.

como dice la canción, sabor a miel. Ya casi estamos, sí, en los minutos finales. Y esta hora también tengo saludos de cumpleaños. Desde aquí, yo sé que están en casa reunidos, disfrutando lo mejor de este día especial. Hoy estamos 15, mes de agosto. Hoy está de cumpleaños la señora Adelita Calampa Díaz. Oye, toda la felicidad para la señora Adelita Calampa Díaz. Ella es la esposa de nuestro compañero, el gran Rubén García, el gran DJ Láser. Quien con mucho cariño también les saluda conjunto, bueno, en esa oportunidad a nombre de sus hijos, Adriana, a Abigail, está Joshua, también de parte de sus padres, ¿no? Y toda la familia que la aprecian mucho. Se une también este saludo, la señora Delia Cruzado, el personal de la radio, expresan sus afectuosos saludos, esperando que pase un bonito y maravilloso día. A happy birthday to you. Para la señora Adelita Calampa Díaz, la esposa del gran DJ Láser. Qué coincidencia, ¿no? Hoy también está de cumpleaños el gran Enrique Silvano. Nuestro compañero Enrique Silvano Parano hoy está de santo a nombre de su esposa, la señora Rosita Sánchez, los hijos Gilma, Neida, Diana, Daniel, Gelí, ¿no? También de sus nietos Natalie, Jimena, Axel y Adriano. Este saludo también se une a nuestra gerenta general, la señora Delia Cruzado, el personal de prensa, todos los compañeros que trabajamos, que conformamos la familia insuperable. Le deseamos que pase un lindo día. El gran Enrique Silvano. Buena, Kikina. O sea, la señora Adelita y el gran Quique hoy coinciden en la misma fecha. Felicidades, amigos. A seguir celebrando. Ya no vamos. Retornamos el día lunes a partir de las 7 de la noche. Saludos también para el carrito 717, Transporte Iquitos Express. Para Machete y también Tito. Buena, Tito.

0: El cuerpo lo sabe. Ay, ay, ay, por favor.
1: Se fue y no volverá.
0: Hola, hola, hola, hola, hola. Las mamitas que vienen preparando ese riquísimo almuerzo. La gente que viene chambeando, laborando, haciendo patria, haciendo Perú, Perú. Hoy es quincena. Hoy has cobrado, así que paga la cuenta, oye. En la casa.

Atención, la hora, 12:50. Mucha familia a esta hora degustando un rico almuerzo. ¡Provecho! Gracias por estar con la radio número uno. Saludo para Larry López. La radio number one, Loreto Insuperable. 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

¡Pero qué rico! ¡Esa paloma! Una de la tarde con 10 minutos. Una y 10. Saludos desde Polonia. Saludos para René Yariba. Saludos también para Gabriel, para José Luis. Saludos para Don Omar. Saludos para el gran Yamal. Escuchando la radio a través de la señal online desde Polonia. Nos escuchan, chévere. Abrazos, bendiciones, ¿eh? Ah, están disfrutando de unas heladitas. De unas heladitas, qué rico. Escuchando la radio, una buena combinación, ¿eh? Unas heladitas, buena música y esa alegría contagiante de todos los muchachos ahí en Polonia. Saludos para Gabriel, saludos para José Luis, para Don Omar, saludos para el gran Yamal, para René Yariba. Gracias, muchachos. Saludos para mi hijo Amir desde España. Lo extraño mucho de parte de su mamá. Saludos para Amir. 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

Hoy está de cumpleaños la señora Adela. La señora Adela Calampa Díaz, esposa de nuestro compañero Rubén García, más conocido como DJ Láser. Hoy se va a comportar de la mejor manera, mi gran amigo Rubencito García. DJ Láser. Oye, saludo de parte de toda la familia que lo quiere muchísimo, de parte de sus hijos, de parte de Adriana, Abigail, de parte de Joshua, de parte de toda la familia, en especial de la familia insuperable, la señora Delia Cruzado, todos los

Tacna. Saludos para Leonela. De parte de Mario Alonso, ahí en la ciudad de Tacna. Full sintonía. La gente que está estudiando. 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

¡Ay, ay, ay! Dice por acá, saludos. Saludos para Bella Karina, que hoy está de cumpleaños. ¡Felicidades, Bella Karina! De parte de su hermano Keiko, o de su hermana Keiko, su cuñado Pasión Pinedo, su sobrino Adiel, desde la ciudad de Cajamarca, escuchando Radio Loreto. Saludos para Bella Karina, felicidades. De parte de toda la familia, en especial de parte de su hermana Keiko, su cuñado Pasión Pinedo y su sobrino Adiel. Pam, pam, pam, pam. Saludos para Popis, el señor de la noche. Buena Popis. Dice que está con una bebecita ahí en Pasaje de la Paz. Buena Popis. Saludos para Leonela. De parte de Mario Alonso. Sírvete lleno, sírvete lleno. Qué rico fin de semana. En Radio Loreto, insuperable.

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Tacatacatán. Hoy está de cumpleaños. Saludos para Suce Flores Macedo, de parte de su mamá Pilar Macedo, su papá Robert Flores, de parte de su mamita Elena, su tío Odilón, su hermano Leandro, su tío Juan Carlos y José, de parte de su primo Luciano. Felicidades, bendiciones para Suce Flores Macedo. Hola, buenas tardes, saludos, dice, para el rey de la inspiración, para Paquito Gómez. Se pide una canción, ya la ponemos. Saludos para Colorete, para Bitoco, para mi tía, la tía Iris, de parte de Ricardo González. Ahí está Tongo, saludos para Tongo. Dice que están comiendo una rica zarapatera.

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0: saludos para el doctor Jack Vela. Saludos para toda esa gente. Abrazos para el doctor Jack Vela. Hola, buenas tardes. Saludos de cumpleaños para mi nieta. Dice saludos para Emily. Saludos para Emily Oyarce. Hoy está cumpliendo 15 añitos. ¡Felicidades!
1: ¡Viva el santo!
0: ¡Que viva el santo! Toda una señorita. Saludos para Emily Oyarce. Saludos de parte de sus abuelitos, de parte de Arlene Sandy, de parte de Benjamín Sánchez, de parte de su tío Luis Sánchez. Felicidades, bendiciones, Emily.
2: Ya llega la comparsa muy conocida del mundo entero, recorriendo los barrios.
0: Saludos también para el gran Enrique Silvano, que hoy está de cumpleaños. Felicidades, bendiciones para Kiki.
2: ¡Sí!
3: Se viene el tuta tuta.
0: Saludos de parte del amor de su vida, su cuchicuchi. De parte de Rosita Sánchez. De parte de sus hijos. De parte de Gilma, Neida, Diana. De parte de Daniel. De parte de Heli. De parte de sus nietos. De parte de Natalie, Ximena, Axel, Adriano. Y de toda la familia insuperable. Felicidades para Enrique Silvano. Está destapando las chelitas. O ese para, come la vaina, a ver. Felicidades, Enrique Silvano. Pásalo bonito, abrazos, bendiciones. Y acá nos vamos a Angelito Baby. 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

0: poquito más se viene el gran papacho, el papachito. Antes, te paso la voz a propósito de la UNAD, ¿eh? 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
0: 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Ya está por acá, papacho. Se me cuidan.

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0: desde la zona baja, La Rinconada. ¿Así? De parte del Loncho, para el amor de su vida, Kanga. ¡Saludos, mi gente!
1: ¡Vuela, vuela!
0: ¡Es el weekend! Programación del fin de semana a través de la radio número uno. ¡Hola!

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celebrando, acá estamos celebrando. Saludos para Débora, de parte de Mario Alonso. Pronto estaré por Iquitos. Disfrutando, disfrutando el paisaje, disfrutando las maravillas de nuestra región, de nuestra ciudad. 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

disfrutar este sábado. Ya llegamos a la quincena de agosto. ¡Ah! Aprovecho, por eso estás celebrando, ¿no? Bueno, tómale un screen a tu cuenta corriente antes de que empieces a pagar las cuentas. ¡Oh, por fin me pagaron! Saludos para Marjorie Medina. Estamos disfrutando en la ciudad de Lima. Estamos por Los Olivos a través de la señal online, compartiendo la programación de Radio Loreto. Toda la gente de Los Olivos para Marjorie Medina o Marjorie Medina. Ella y toda la familia disfrutando de nuestra programación insuperable Radio Loreto. 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Saludos para Jesús Adrián, de parte de Luis Enrique.

ver, saludo para Marjorie Medina. Disfrutando unos lindos momentos en la ciudad de Lima, por Los Olivos. Escuchando Radio Loreto. Conociendo nuevos lugares, creando bonitos recuerdos. Fuerte abrazo y los mejores deseos. Gracias, chicos, por estar con Loreto. Salud, mi gente.

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saludo para toda la gente de Tienda Supercalza. ¡Oh, chicas! ¡Hoy sábado! 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En la misma escrita de Adaptado con Ramírez Soldado. Saludos

buen fin de semana, mi gente. El lunes estamos de vuelta, Diosito, si así Diosito lo permite. Pasen un bonito sábado, domingo. Sigan con nosotros. Sigan con la programación insuperable de